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0: de un ataque rosa en Cañi Mejerón, no usamos buen halo. Alguien no puede. Halo. Ah, aunque da ga bubu mucho, alguien ni me ya vico. Vale, que voy a hacer un vico y si bomba. Cañi Mejerón, oh, ñozo. Halo.
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0: Vamos, mamá.
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2: Acuna, ese da un grebo le que me.
1: Y te pon la mano cambiado.
2: Ese no es.
1: Ese también es.
2: Mamá,
1: hola. Hago el chichaguito.
2: Ewo, bajará, va.
1: Una lleva, no, palabra.